Jaramillo, Laurido, un saludo para mi doctor Luis Hernández, un excelente médico especializado de la cabeza, muy famoso acá en la ciudad de Ambato. Un atento saludo para el doctor Luis Hernández. Es un seguidor también del equipo de Macará, ¿no? Siempre está pendiente de los partidos del equipo, ídolo del fútbol ambateño, que anda muy bien en el campeonato ecuatoriano de fútbol. Está en quinto lugar, si no me equivoco, está en quinto lugar luego de la victoria frente al equipo que ganó el conjunto de Macará. Ganó el último partido acá en el estadio de Bellavista al equipo del Deportivo Cuenca. Le ganó por 2-0. En quinto lugar, tiene 32 puntos en 21 partidos. El equipo de Macará está entre los mejores del campeonato ecuatoriano de fútbol. Macará le supera a Liga de Quito, al equipo del Emelec. Está en el pelotón de los punteros. Ustedes saben que el Independiente del Valle cada vez le veo yo inalcanzable para que el Independiente del Valle pueda ceder el primer lugar. Cada vez se está afianzando más al título de campeón de este año 2026. Se estaría constituyendo en el bicampeón, nuevo bicampeón del fútbol ecuatoriano, el conjunto del Independiente del Valle. Este equipo que tiene jugadores jóvenes es una auténtica caldera de jugadores. Cada vez aparecen muchachitos que son vendidos a los grandes clubes del mundo. El equipo del Independiente del Valle, así deberían aprender los otros equipos. El caso, por ejemplo, de Técnico Universitario, yo le veo mal al equipo de Técnico. Otra vez perdió el mismo Independiente del Valle, le mandó dando 3-0 en el estadio Chillo Quijón de Amaguaña, el estadio del equipo de los Rayados. Ahora, no sé qué vaya a pasar el día de mañana. Enfrenta al equipo del Manta, el colero del campeonato ecuatoriano de fútbol. En ese partido, el equipo de Técnico Universitario tiene que reivindicarse. Los hinchas están bastante molestos, definitivamente, de verle a un equipo que no está bien constituido, no tiene delanteros, no tiene jugadores claves que le vayan a dar los resultados que necesita el equipo de Técnico Universitario, que cada vez está bajando en la tabla de posiciones, está en 14ª posición. Ojalá que Técnico logre conseguir, porque cada vez se está complicando su permanencia en la Serie A del fútbol ecuatoriano. Ya Técnico lo tiene aquellos jugadores que hizo historia, como se añora, ¿no?, a un centro delantero como Gorky Revelo, como Rubén Darío Armoa, como Repeto, como Celaya, que eran en esos tiempos unos goleadores empedernidos que conseguían goles, pero a montones. Lo mismo en el medio campo, ya no hay un número 5, un número 8 como Belford Párraga, como Fabián Vicente Burbano, jugadores que definitivamente le daban un potencial futbolístico al equipo de Técnico Universitario. Eso ya no se ve. Ahora Técnico Universitario arma los equipos, los dirigentes, con jugadores que lamentablemente no son de los puestos que definitivamente necesita el equipo. Hasta ahora, ya muchísimos años, no se puede ver un buen centro delantero en el equipo de el conjunto de Técnico Universitario. Ojalá que logre conseguir una victoria para que la gente de Técnico se queden tranquilos.
para que la gente del conjunto ambateño pueda sumar 3 puntos, porque ya son 4 partidos que el técnico universitario no sabe de una victoria. Bueno, vamos inmediatamente con la canción de Julio Jaramillo. Aquí tenemos esta canción que dice que nadie sepa mi sufrir. Julio Jaramillo Laurido, el artista más querido del Ecuador, este artista que siempre ha sido muy solicitado con su maravillosa música.

La voz del ruiseñor de América, Julio Jaramillo Laurido, en Voces y Canciones del Alma. Bueno, que nadie sepa mi sufrir. Eso interpretaba Julio Jaramillo Laurido. Amigas y amigos, seguimos adelante. 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
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Qué bien, amigas y amigos. Acá tenemos el tema de Roberto Zumba, conocido como el número uno de Ecuador. Vamos con Roberto Zumba. Queremos saludar para don Gonzalito Santa María por el sector de la Primero de Mayo. Ahí está la sintonía de Radio Élite en la unidad número 18. Ahí está Javier Rivera en la cooperativa de buses Tunguragua. La hora 19 con 16 minutos. Esta canción de Roberto Zumba, Si Volvieras. Enseguida.

Qué bien, las voces inolvidables. Ahí veníamos escuchando a esos grandes artistas como es Roberto Zumba, el número uno de Ecuador. Bueno, tenemos por acá la hora 19 con 20 minutos, la hora 19 con 20 minutos. Por acá enseguida vamos a irnos con los hermanos Yacelga, artistas ecuatorianos. Hay una solicitud, nos están pidiendo el Casado Arrepentido con los hermanos Yacelga. Vamos con esta canción en este fin de semana a través de Radio Élite 103.3, la frecuencia de buenos amigos.

Bueno, la música con los hermanos Yacelga, el casado arrepentido. Bueno, tenemos ya la hora 19:23. La gente sigue comunicándose al 09-806-40-505 de Radio Élite. 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Si no tenemos estos auspicios, definitivamente no sería posible esta programación. Nosotros pagamos un arriendo en este espacio de Radio Élite. Muchas gracias a la gente que nos da la publicidad. 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
1: Gracias, amigas y amigos, aquí estamos junto a ustedes en el programa de Voces y Canciones del Alma. Tuvimos algún inconveniente, lo que pasa es que nosotros trabajamos en el estudio número 2 de Radio Élite, acá en la ciudad de Ambato, y a veces nos falla el internet. Y ahí tenemos inconvenientes, la hora 19:33. Gracias por su comprensión a nuestros queridos amigos que siempre nos están escuchando, que les gusta la música de nuestro querido Ecuador. Bueno, nos pidieron un temita aquí de ese gran artista que ya no está junto a nosotros, Claudio Vallejo. Un saludo para Luchito Verde Soto, para Jorgito Moreta, allá en el sector de Huachichico. Queremos también enviar un saludo para Doña Clementina, allá en Huachi el Progreso. Nuestro saludo para esa gente linda que nos están identificando, para Don Aníbal, en el sector de Huachi La Libertad. Vamos enseguida a la canción con Claudio Vallejo, el tema Aquí en Enseguida.

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1: Así es, amigas y amigos. Muchas gracias por esa preferencia que nos tienen. Los temas más sentimentales, si usted lo escucha en Voces y Canciones del Alma, la hora 19:38. Vamos de enseguida, por acá estamos al nombre del doctor Gonzalo Flores, oftalmólogo, sus ojos en buenas manos. 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Ahora tenemos a un artista que le vemos ya en una avanzada edad, Juanito Reyes, artista de la provincia del Oro, recordando esta canción que le hizo famoso a este gran artista, La Cartita del Adiós.

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1: Bueno, seguimos, amigas y amigos. Tenemos ya la hora 19:44. Fin de semana espectacular con los mejores artistas ecuatorianos a través de la número uno, Radio Élite. 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Bueno, aquí tenemos la música. Viene enseguida la voz de Servio Rodríguez, artista de la provincia de Loja, con esta canción, La Sinvergüenza.

Enseguida, amigas y amigos, aquí estamos llegando a la parte casi final de la programación. 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Enseguida vamos a irnos con la canción. Vamos a ver si podemos tener otro temita más. Por acá dice, a ver si nos complace también de los hermanos Soria, este tema que dice Lágrimas para la familia Segovia. Un saludo allá en el Cantón Pujilí, especialmente para don Luis Segovia. Vamos con los hermanos Soria.

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1: Bueno, tenemos que despedirnos. Ya tenemos por acá el último temita. Agradecerles de todo corazón a toda esa gran audiencia de Radio Élite 103.3. Pero no se preocupen porque ya viene un cargamento de música de grandes figuras de nuestro querido país. 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Nos despedimos, muchísimas gracias de todo corazón. Aquí tenemos el último temita de la voz de Grace Pérez, Las Cartas. Que tengan un feliz fin de semana. Mañana estaremos con la transmisión del partido entre Técnico Universitario y el equipo del Manta desde la hora 18 desde el Estadio Bellavista. Muy buenas noches, felicidades y hasta la próxima.

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1: Orquesta.

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1: Las 20 horas, 32 minutos.

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2: Las 20 horas, 48 minutos.

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1: Las 21 horas, 4 minutos.
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1: Las 21 horas, 31 minutos.

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2: Las 21 horas, 47 minutos.
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1: Las 22 horas, 4 minutos.

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1: Las 22 horas, 32 minutos.

Bueno. Fúmate el pitillo, acábate esa copa y vámonos. O si no, desnudemos nuestro pensamiento como cada noche en nuestros cuerpos y afrontemos la realidad. Porque no somos nada más que eso, dos sombras que se unen por monotonía y rutina. Y la verdad es que al principio todo nos hacía reír y el mundo no nos importaba nada. Bebíamos el aire el uno del otro. No teníamos ni necesidad de hablar para comprendernos. 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El día y la noche nos pertenecían.

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Y es una lástima. 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
2: Las 22 horas, 46 minutos.

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2: Las 23 horas, 6 minutos.

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1: Las 23 horas, 32 minutos.

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0: Las 23 horas, 42 minutos.
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2: Las 23 horas, 47 minutos.

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1: Las 0 horas, 5 minutos.

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1: Las 0 horas, 32 minutos.

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2: Las 0 horas, 49 minutos.

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1: Es la 1 de la mañana, 4 minutos.

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1: Es la 1 de la mañana, 35 minutos.

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1: Son las 2:02.

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1: Son las 2:33 minutos.

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2: Son las 2:46 minutos.

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2: Son las 3 de la mañana, 6 minutos.

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1: Son las 3 de la mañana, 34 minutos.

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2: Son las 3 de la mañana, 49 minutos.

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1: Son las 4:03.

0: Son las 4, 11 minutos.
1: Barcelona, 13 grados, lluvia. Bruselas, 7 grados, cielo nublado. París, 8 grados, viento y lluvia.
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1: Son las 4:32 minutos.

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1: Las 5 de la mañana, 4 minutos.

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1: Las 5 de la mañana, 31 minutos.
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2: Las 5 de la mañana, 46 minutos.

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1: Las 6:01.

0: Las 6 horas, 18 minutos.
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1: Las 6 horas, 31 minutos.

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2: Las 6 horas, 47 minutos.

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2: Las 7:03.

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0: Las 7 horas, 15 minutos.
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1: Las 7 horas, 34 minutos.

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2: Las 7 horas, 46 minutos.

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1: Las 8 horas, 6 minutos.

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1: Las 8 horas, 34 minutos.

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2: Las 8 horas, 50 minutos. Las 8 horas, 50 minutos.

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1: Las 9:04.
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1: Las 9 horas, 33 minutos.

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1: Las 10 horas, 6 minutos.

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1: Las 10 horas, 31 minutos.

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2: Las 10 horas, 49 minutos.

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2: Las 11:02.

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1: Las 11:33 minutos.

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2: Las 11:47 minutos.

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2: Son las 12 horas, 54 minutos. Son las 12 horas, 54 minutos.

0: Son las 12 horas, 55 minutos. Son las 12 horas, 55 minutos.
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0: Son las 12 horas, 56 minutos. Son las 12 horas, 56 minutos.
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0: Son las 12 horas, 57 minutos.

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1: Las 13 horas, 32 minutos.
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0: Las 13 horas, 45 minutos.
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0: Las 13 horas, 46 minutos.

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1: Gracias.
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2: Las 14 horas, 3 minutos.

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1: Las 14 horas, 34 minutos.

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2: Las 14 horas, 47 minutos.

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1: Las 15 horas, 4 minutos.

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1: Las 15 horas, 31 minutos.

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2: Las 15 horas, 47 minutos.

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3: Las 16 horas, 4 minutos.

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1: Las 16 horas, 31 minutos.

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2: Las 16 horas, 49 minutos.

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1: Las 17 horas, 2 minutos.

Las 17 horas, 20 minutos. Las 17 horas, 20 minutos.

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1: Las 17 horas, 31 minutos.

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2: Las 17 horas, 47 minutos.

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2: Las 18 horas, 4 minutos.

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0: las 18 horas, 10 minutos.
1: 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Y es entonces cuando uno cambia, cuando uno piensa igual, cuando no es el mismo de antes, cuando no es como un hombre sin cabeza.

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0: Bueno, señoras y señores, tengan ustedes muy, pero muy buenas tardes. Estamos ya a través de Radio Gitana Televisión, la fecha número 21 del Campeonato Ecuatoriano de Fútbol. Se juega el día de hoy acá en el Estadio Bella Vista de la ciudad de Ambato. El partido que tiene que enfrentar el conjunto de Técnico Universitario frente al equipo del conjunto del Manta Fútbol Club. Bueno, el día de hoy el equipo de Técnico Universitario tiene la gran oportunidad de conseguir, señoras y señores, una oportunidad por la incómoda posición que se mantiene el equipo de Técnico en la presente temporada en la Liga Pro del fútbol ecuatoriano. Estamos previniendo a nuestro principal, el ingeniero Guido del Toro, para tener ya la señal con Radio Élite 103.3. Aquí estamos ya con nuestro compañero David Erazo, listos y dispuestos para el trabajo de esta noche en el Estadio de Bella Vista, Estadio de la Universidad Indoamérica. Bueno, tenemos ya enseguida, señoras y señores, por acá tenemos ya las alineaciones de Técnico Universitario, del equipo del Manta también, la terna arbitral que estará inmediatamente dirigiendo el partido de esta noche, que se inicia a la hora 19. A la hora 19 estará arrancando este cotejo entre Técnico Universitario y el equipo del conjunto del Manta Fútbol Club. Vamos a irnos inmediatamente ya con la señal de Radio Élite 103.3 y Radio Gitana Televisión para todo el Ecuador y el mundo. Vamos a ver si es que Técnico el día de hoy logra su objetivo de ganar este partido acá en el Estadio Bella Vista. La gente sigue llegando, aunque no masivamente, pero la gente comienza a llegar a este escenario deportivo cuando ya estamos, señoras y señores, el tiempo transcurre, el cotejo está programado para la hora 19. En punto estará arrancando este partido. Radio Élite 103.3 y Radio Gitana Televisión. Muchas gracias, mi querido David, mi querido Guido. Aquí estamos ya con David Erazo. Bueno, un saludo para nuestro principal, el ingeniero Guido del Toro, que nos da ya la señal definitiva a través de Radio Élite 103.3. Ya tenemos por acá las alineaciones, los jueces para el cotejo que se jugará a partir de la hora 19 en el Estadio Bella Vista por la fecha número 21. Bueno, por acá estamos ahora a nombre, con mucho gusto. 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Bueno, vamos a irnos con las alineaciones. Ahí les vemos a los jugadores tanto de técnico universitario como también del equipo del Manta Fútbol Club haciendo el calentamiento respectivo en los sitios designados. Atención, técnico universitario juega de la siguiente manera. En el arco con el número 1, Santiago Raceto. En la defensa, el número 13, Julián Anaya. Con el número 13, el número 5, Estigo Armena. El número 53, Rafael Chila. El jugador número 23, Edwin Mesa. Los cuatro zagueros del equipo de técnico universitario. En la línea de volantes con el número 16, José Caicedo. Con el número 33, Jonathan Majao. Con el número 70, Mateo Castaño. Con el número 7, Luis Estupiñán. Para dejar al número 10, Jonathan Bocanegra. Y al número 9, el jugador Yusin Guardia. Es el número 9, el centro delantero del equipo de técnico universitario. Vamos con los suplentes, el número 12, Ayton Morales, con el número 11, Christopher Artiaga, con el número 4, Luis Córdoba, con el número 67, Marco Carrasco, con el número 30, Kenner Arce, con el número 85, Jorlin Arce, con el número 77 Carlos Estupiñán, con el número 15 Felipe Castillo, con el número 25 Wagner Delgado y el número 19 Anthony Castillo, los emergentes del equipo de técnico universitario. El técnico Bernardo Redín, así es, el técnico del equipo de técnico universitario. Vamos con la alineación del equipo del Manta Fútbol Club. Atención con el número 1, Walter Chávez, en el arco. Sistema defensivo con el número 27, Jefferson Troya. El número 4, Jefferson Nazareno. Con el número 24, Octavio Moscarelli. Es el número 24 y el número 21, Glendis Mina. Este jugador estuvo en Musurruna, ¿no? Glendis Mina ha ido a parar en el equipo del Manta Fútbol Club. La línea de volante con el número 5, Brian Ramírez. Con el número 6, Juan David Jiménez, exjugador de técnico universitario, lo mismo Walter Chávez. Atención, el número 6 es Juan David Jiménez. El número 70, Juan Nazareno. Con el número 55, Joaquín Vergés, es otro jugador que estuvo en el Musurruna. Está ahora jugando en el Manta, se ha reforzado más o menos el equipo del Manta, que quiere sacar puntos lo más pronto posible para alejarse de la zona de descenso. El número 10, Robert Urbano, y el número 9 también, ex técnico universitario, Jean Carlos Blanco. Los 11 titulares del equipo del Manta Fútbol Club. Los emergentes con el número 12, Félix Zambrano. Con el número 20, Josué Chalá. Con el número 8, Michael Valencia. Con el número 57, el jugador, atención, Sammy Burmano. El número 19, Justin Alman. Con el número 23, Alexander Medina. El número 52, Alejandro Realpe. El director técnico, Javier Carvajal. Los jueces, mucha atención. El juez central, Anthony Díaz. Juez de línea número 1, David Macasela. Juez de línea número 2, Flavio Nal. Y en el VAR estará Diego Lara. Esto en cuanto a las alineaciones y también a la terna arbitral para este partido, que estará arrancando a partir de la hora 19 acá en el Estadio Universidad Indoamérica, Estadio Bella Vista de la ciudad de Ambato. No tenemos una muy buena asistencia. Esto es por la situación en la que está viviendo el equipo de técnico universitario. No le está yendo bien, está en una incómoda posición en la tabla de posiciones, décima quinta posición se encuentra el equipo de técnico universitario, o décima cuarta. Vamos a ver, señoras y señores, entonces técnico universitario necesita obligadamente ganar este partido para que pueda recuperarse, para que pueda obtener unos tres puntos que le podían subir más arriba en la tabla de posiciones, porque el equipo de técnico universitario tiene 23 puntos. De ganar el día de hoy haría 26. Entonces ustedes saben que ganar un partido es clave, ganar especialmente en condición de local. Y ahora el equipo de técnico universitario juega con el colero, el equipo del Manta Fútbol Club. Pero esto no quiere decir que el partido para técnico universitario le va a ser fácil. Este Manta Fútbol Club tiene jugadores que le sacó un empate a Liga, a pesar de jugar como local. Liga Deportiva Universitaria estuvo ganando el partido, le empató el equipo del Manta. El gol de el jugador, que no le veo a este jugador en el equipo del Manta, el Tim Angulo, parece que no está en la plantilla o tiene algún partido de suspensión o estará lesionado, me imagino, el jugador que hizo el gol del empate ante el equipo de Liga Deportiva Universitaria. A Liga le anularon un gol que hasta ahora digo, no sé por qué le anularon. Lamentablemente el arbitraje que están dirigiendo los partidos del Campeonato Ecuatoriano de Fútbol de la Liga Pro han tenido un sinnúmero de inconvenientes en dirigir, por ejemplo, ese gol que le anularon a Liga Deportiva Universitaria. Se ha mirado una y otra vez el repris de la jugada y no se ve absolutamente a ningún jugador del equipo de Liga Deportiva Universitaria que estuviera en posición adelantada. Ya estamos con nuestro compañero David Erazo, con quien estaremos saludando inmediatamente a través de Radio Élite 103.3 y Radio Gitana. Estaremos transmitiendo para todo el Ecuador y el mundo. Les recordamos también que el día de mañana juega Macará. Este partido será en el estadio Gonzalo Pozo Ripalda. Macará juega como visitante ante el equipo de Sociedad Deportiva Aucas. Ahí también estará el micrófono de Radio Élite 103.3 y Radio Gitana para la información de estos cotejos, que estaremos transmitiendo también el partido que se juega en el Estadio Monumental de Barcelona el día de mañana entre el equipo de Barcelona y el equipo de Liga Deportiva Universitaria. Este partido es un cotejo en donde ambos equipos tendrán que definir, quieren ganar los tres puntos, más el equipo de Barcelona, que juega como local en su propio estadio, en el escenario del Monumental. Bueno, la gente sigue llegando acá al estadio de Bellavista, aunque no masivamente, pero sí vemos una asistencia regular. Mira, en la preferencia definitivamente son contadas las personas que están ahí del conjunto de técnico universitario. Muy lamentable, y es por los malos resultados que se han venido dando con el equipo rojo y blanco. Lo mismo en los graderíos, en donde se encuentra, siempre se ubica la barra de técnico universitario, muy poquísima la asistencia. No creo que lleguen a 2.000 personas hasta este momento aquí en este escenario deportivo, contando con la gente que se encuentra acá en la tribuna principal, en la general oriental, en la preferencia están contadísimos aficionados, y acá en la general occidental no hay absolutamente nadie. Vamos a pasar con nuestro compañero David Erazo, que saluda a través de Radio Élite 103.3.
1: Bueno, muchísimas gracias, mi estimado Carlos Fabián Erazo. Muy buenas noches, amigos y amigas del fútbol ecuatoriano. Sean bienvenidos a una nueva jornada de la Liga Pro 2026. Nos encontramos en vivo y en directo desde el Estadio Bellavista de la ciudad de Ambato para poder vivir un compromiso de mucha tensión, donde los puntos valen mucho más que nunca, donde Técnico Universitario el día de hoy a las 7 de la noche recibe al equipo del Manta en un duelo entre dos equipos que llegan con la necesidad imperiosa de reencontrarse con la victoria y comenzar a cambiar su rumbo en esta temporada que se les ha complicado a ambos planteles. El panorama del Rodillo no es el mejor. Hace unas semanas era un equipo que ilusionaba, que se mantenía en la mitad de la tabla y que incluso consiguió resultados importantes, como aquella victoria con Barcelona antes del parón del Mundial. Parecía que esta situación le venía bien al equipo de técnico después del parón. El equipo se asentó, y especialmente después del triunfo frente a Orense. Pero la realidad ha cambiado completamente para el conjunto de técnico. Hoy el equipo del Rodillo atraviesa una de sus peores rachas de la temporada, acumula 4 derrotas consecutivas, y lo más preocupante de todo esto es que no ha logrado marcar un solo gol en esos 4 encuentros. El funcionamiento colectivo ha desaparecido, el equipo, y ha perdido mucha confianza, y sobre todo las dudas comienzan a instalarse en el plantel, tanto dentro como fuera del club. Las críticas también apuntan al cuerpo técnico encabezado por el profesor Bernardo Redín, el colombiano que asumió el cargo estratégico del equipo después de este inconveniente que tuvo el equipo universitario. se cuestionaba si el entrenador ha encontrado respuestas para poder revertir este mal momento del equipo de técnico, mientras que también se hablaba de un evidente bajón futbolístico en varios jugadores importantes de este plantel, sobre todo, ¿no? A esto se le suman también los habituales problemas administrativos que han acompañado al club durante muchísimas temporadas, y una historia que parece que se repite año tras año, ¿no? Los cambios constantes de entrenadores, la lucha por evitar el descenso y una falta de estabilidad que termina afectando el rendimiento deportivo. Y esta sensación es que Técnico Universitario ha dejado de hacerse fuerte en casa. El Bellavista, que en otras temporadas era un escenario complicado para cualquier visitante, hoy ya no intimida de la misma forma, de la misma manera. Hoy los rivales llegan convencidos de que pueden sumar 3 o 1 punto, y eso refleja el momento en el que vive el conjunto ambateño. En su última presentación, el Rodillo cayó 3-0 frente al líder del campeonato, Independiente del Valle en Sangolquí, un resultado que lo dejó ubicado en el antepenúltimo puesto de la tabla, es decir, el puesto 14, con 23 puntos y menos 5 de gol diferencia. Ahora la necesidad es volver a ganar esos puntos necesarios, no solo por la tabla, sino también por recuperar un poco más de confianza de un plantel golpeado. Y por el otro lado, el equipo del Manta, un equipo que tampoco atraviesa un buen momento, un buen presente. El cuadro atunero, mira esa toma, qué espectacular el volcán Tungurahua, tremendo, ¿no? Por acá lo vemos, y hablando del equipo atunero, que ocupa el último lugar del campeonato con apenas 14 unidades, una diferencia importante respecto a sus rivales directos y un panorama que también cada vez preocupa más pensando en la permanencia. Sin embargo, el Manta también llega con un pequeño impulso anímico, diminuto impulso, tras poder rescatar un empate de 1-1 frente a Liga de Quito en el Estadio Jocay, cuando parecía que sumaría una nueva derrota. Apareció el Team Angulo, que hoy no está convocado en el partido, que ya lo dijo en las alineaciones del compromiso Carlos Fabián Erazo. En los minutos finales, después de una asistencia de Giancarlos Blanco, que hoy sí será titular, para marcar el gol de la igualdad y cortar una racha de 4 partidos consecutivos sin conocer la victoria, también el equipo del Manta. A pesar de este empate, también la situación del equipo manabita sigue siendo muy delicada. Cada fecha que transcurre, que pasa sin sumar de a 3, complica aún más sus aspiraciones de mantenerse en la máxima categoría del fútbol ecuatoriano. Por lo que esta noche también se juega una verdadera final el conjunto del Manta. Desde lo futbolístico, el partido promete mucha intensidad. Ninguno de los dos equipos puede especular con el empate. Técnico necesita reencontrarse con el gol y con la confianza que necesita su plantel, su cuerpo técnico, los dirigentes, la misma hinchada que hoy no ha estado presente en este partido. Es día sábado, 7:00 p.m, el partido empieza y arranca. Y no vemos un gran marco de público, evidentemente por el presente del equipo de Técnico Universitario, que hoy la entrada más barata, si la compraba por Supertickets, estaba a $3 para entrar a la general. Y aún, después de ofrecer esta entrada, este valor de la entrada, la gente no se ha acercado al Estadio Bellavista. Será también un duelo de estados anímicos. El equipo que logre, mi estimado Carlos Fabián Erazo, el equipo que logra adelantarse en el marcador, muy probablemente llegue a encontrar un impulso importante durante los 90 minutos, mientras que el que reciba el primer golpe deberá luchar contra la presión, contra el estado anímico, contra la ansiedad que han marcado su presente durante estas últimas semanas, y en el caso del Manta durante todo el campeonato. Y en el caso de Técnico Universitario, desde el parón del Mundial, que tampoco venía haciendo una gran campaña que digamos técnico, pero como vuelvo y repito, consiguió victorias importantes. Le ganó a Barcelona aquí en el Bellavista, cuando estaba de momento todavía el profesor Pancho Zúcar. Se terminó yendo el profesor del plantel, asumió el cargo el señor Bernardo Redín, y parece que ahora todo pinta para mal para el equipo de Técnico Universitario. El panorama es muy oscuro, muy complicado para el equipo del Rodillo, que en este momento ya se va a empezar el acto protocolario, mi estimado Carlos Fabián Erazo. Estamos a pocos minutos, a pocos instantes de que los equipos salten al gramado de juego de este máximo principal escenario deportivo del centro del país, de la ciudad de Ambato me refiero. está por ahí la gente de Técnico Universitario, que poco a poco va acercándose a este escenario deportivo, que van sumándose a la localidad de La General, otros que ingresan por la preferencia, otros que prefieren mantenerse en la nueva tribuna construida en el Estadio Bellavista. Pero esperemos que la gente también esté en este mal momento del equipo de Técnico. Hay gente que viene y apoya, sabe que la entrada también es conveniente. $3, vuelvo y repito, es el valor de la entrada que le costaba al hincha universitario.

0: Tenemos a Johan Bocanegra, lo tenemos a Estupiñán, lo tendremos a Majao un poquito más retrasado, a espaldas de Eugene Guardia, que hoy será el delantero centro titular del plantel, que hace un partido, hace dos partidos, Bernardo Redín había improvisado un poco, que lo ponía Johan Bocanegra de centro delantero, teniéndolo a Wagner Caicedo, teniéndolo a Eugene Guardia, que es el panameño que recién se incluyó al equipo. Sin embargo, hoy pues la situación puede ser compleja si Técnico Universitario hoy no saca una victoria. Sería fulminante, sería terrible que hoy Técnico no le pueda ganar al equipo del Manta, que viene muy golpeado durante toda la campaña de esta Liga Pro 2026. El juez central de este partido será el señor Anthony Díaz, que estará impartiendo justicia para este cotejo. Por ahí lo vemos a Wagner Caicedo, el que mencionábamos. Yorlin Arce tampoco está hoy de titular. Me imagino que Julián Anaya ocupará esa mitad del campo de juego con Mateo Castaño para darle salida al equipo, porque está Chila y Estivo Armena como dupla defensiva central del plantel, ¿no? Y en el caso del equipo del Manta, bueno, si vemos la plantilla del Manta, no es un mal equipo, mi estimado Carlos Fabián. Tiene un gran delantero como es Giancarlos Blanco, el colombiano que en su momento jugó en el equipo de Técnico Universitario.
1: Mira, David, acompañado por Robert Burbano.
0: Robert Burbano, Joaquín Vergés.
1: Este jugador es el que crea las jugadas.
0: Correcto.
1: El número 10 del equipo del Manta, lo mismo este jugador Vergés. Es un elemento que también en el medio campo, un jugador que recupera rápidamente la
0: pelota. Sí, señor,
1: pelota,
0: sí, señor.
1: Y que es un volante también de avanzada, mi querido David. Tiene jugadores muy importantes el equipo
0: de Manta. Sí, tiene jugadores de buen pie, sobre todo. El caso de Juan David Jiménez, por ejemplo, siempre ha sido un jugador que me ha gustado demasiado en el sentido de la tenencia de la pelota, de esperar a que se proyecten los jugadores para meter el pase filtrado. Es un jugador que tiene una mentalidad, un IQ bastante elevado para este tipo de encuentros y de compromisos, sobre todo en la mitad de la cancha. Un Joaquín Vergés también como extremo que habitualmente lo suele poner Javier Carvajal para jugar acá en el Manta y que hace muy bien su trabajo. Tiene un equipo bueno el equipo del Manta en cuanto a nombres y en cuanto a distribución, química, lo que querrán decir. Tiene un equipo para poder más o menos competir y no quedar en estos momentos complicados. Bueno, en este momento, mi estimado Carlos Fabián Erazo, ya saltan al terreno de juego los equipos que hoy serán protagonistas desde el Estadio Bellavista de la ciudad de Ambato. Ya salta Técnico Universitario, ya salta el equipo del Manta, indumentaria celeste para el conjunto del Manta, mientras que el equipo de Técnico Universitario va con su tradicional indumentaria albirroja. Por ahí lo vemos a Walter Chávez, que es el capitán del equipo del Manta, también ex cancerbero del equipo de Técnico Universitario. Por ahí se saluda con Estupiñán, en viejos conocidos, con Giancarlos Blanco también, Juan David Jiménez, que también estuvo vistiendo los colores albirrojos del equipo universitario. En este momento se viene el acto protocolario previo al arranque de este partido, primer partido de la fecha 22 de la Liga Pro 2026, y lo tenemos hoy, día sábado, 19 horas en punto. El juez central Anthony Díaz hará rodar la pelota acá desde el Estadio Bellavista. Mi estimado Carlos Fabián Erazo, ¿cómo ve el partido? ¿Cuál es su pronóstico? ¿Cómo queda el cotejo entre el equipo de Técnico y el equipo del Manta?
1: Ojalá que Técnico Universitario el día de hoy sobresalga ante un rival que no es tan fácil que digamos, como es el Manta Fútbol Club, a pesar de que está en los últimos lugares, pero viene con intenciones de complicarle al equipo de Técnico Universitario. 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

0: 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Y está el juez conversando con los jugadores del Manta, con los jugadores de técnico. Este está por iniciarse. Ya está listo David Erazo para el relato a través de Radio Élite 103.3 y Radio Gitana. 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Va a arrancar el cotejo, señoras y señores. Suerte para el equipo de técnico universitario, que el día de hoy quiere ganar este partido para reivindicarse con su hinchada, que está totalmente enojada. El juez dice: arranca el partido. El campo occidental para el equipo de técnico, campo oriental para el Manta. Viene al relato David Erazo.
1: Muchísimas gracias, mi estimado compañero Carlos Fabián Erazo. Estamos en vivo a través de Radio Élite 103.3 y a través de Radio Gitana Televisión para todo el Ecuador y el mundo. Arrancó el cotejo acá en el Bellavista. Ya dio la orden Anthony Díaz. Ya está jugando técnico universitario en frente del Manta. Partido pactado a las 19 horas. Empezamos puntualito acá en Ambato. La pelota venía dominando por el centro del campo el jugador. Se trata de José Caicedo. Va sacando el balón Troya. Responde bien Stewart Mena. Le vuelve a quedar a Estupiñán. Ahora se combina con Majao. Nuevamente el número 7 cae Estupiñán. Falta, dice el juez central Anthony Díaz, da la orden. Por el costado izquierdo se viene un lindo tiro de esquina a favor del equipo de técnico universitario. Vamos con usted, Carlos Fabián Erazo.
0: 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Tiro libre a favor de técnico. Costado izquierdo, relata David Erazo.
1: Se viene Estupiñán, pierna derecha, cerradito el centro, estuvo atento Moscarelli para sacar el balón. Ahora complementa Juan David Jiménez y lo pone a correr a Vergés, pero ya regresó. Ahí estuvo Luis Estupiñán para quedarse con el balón y empieza a reiniciar desde cero el equipo de técnico universitario. Como vio estas primeras impresiones del partido, mi estimado Carlos Fabián Erazo.